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1: Y eccoci qua, buenos días, nos encontramos aquí a Milano en San Bávila para poderlas entrevistar a las chicas. ¿Cómo se dice en español? ¿Qué son ustedes?